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1: Jay Celeste. Y dice...

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1: Enrique Iglesias.

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1: Vamos, listo. Salud, muchachos, por esa mujer.

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1: Elvis Crespo, Michael Flores.

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1: El Potro Álvarez. 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
3: Estás escuchando Audio Kiss 90.7 FM. ¿Cómo están todos? Buenas tardes. Gracias por estar en sintonía de la radio, acompañarnos con lo mejor de los éxitos, la noticia y la información aquí en tu radio estación favorita. Audio Kiss 90.7 en toda la ciudad, audiokiss.com en el mundo entero. Ya estamos conectadísimos para poder disfrutar buena música, buena información y todo el movimiento que hemos tenido aparte del mundial, porque se mueven muchas cosas también. Estoy acompañado, estoy con Dani y Julie. Chicas, buenas tardes, ¿cómo están?
4: Buenas tardes, Luis. Buenas tardes, Dani. Muy contenta de estar aquí nuevamente, día viernes, ya casi finalizando la semana. Ya falta poquito, estamos a horas de que sea fin de semana y estamos con toda la actitud de viernes. Estamos con mucha información, muchas noticias para entretenerlos, para conversar el día de hoy. Y resulta que hoy salió el sol, ¿no? Está más calientito. Ayer estábamos con frío todavía. Y justo un día viernes, imagínense, para algunas personas que quieran ir y salir de fiesta tal vez para iniciar bien el fin de semana, les va a ir bien con este clima.
3: Yo siento que ya fin de semana, tranquilamente ya.
4: Sí, ¿no?
3: Ya fin de semana.
4: Ya se siente.
3: Exacto. ¿Qué tal, Dani? Buenas tardes.
5: Hola, chicos.
3: Bien. ¿Cómo está usted?
5: Sí, algo gripada.
3: Está gripada, che, se está resfriando.
5: Sí.
3: No siguió el consejo que usted dio ayer. Ella dio el consejo,
4: ¿verdad?
3: ¿No?
4: Ella misma aconsejó.
5: ¿De qué?
3: De que se abriguen, no se agripen, cuídense.
5: Sí, pero ni porque... No, mi consejo era que no se bañen con agua caliente.
3: Ah, ya.
5: Y yo me bañé con agua fría y aún así...
3: Bueno, ya sabemos en otra.
5: Y aún así me quise resfriar. Pero de igual manera, sobre todo me alegra que haya salido el sol. Y espero que se mantenga para lavar la ropita.
3: ¿No ves?
5: Sí. Por favor.
3: Ya vienen con la ropa sucia, ¿no?
5: No.
3: ¿No la han hecho esa? ¿No la han dado la vuelta a la polera?
5: No. Es que por más que pase eso, siempre el cuerpo...
3: Siempre hay ahí una ropita que salva. ¿El que no se pone nunca uno?

0: Puede
1: siempre
0: ser.
1: Tiene que estar ahí, sí, en algún lugar, sí, sí, aparecen las prendas.
0: Sí, en algún lugar, o a veces uno...
2: El que ya no me pongo hace un año, me lo voy a volver a poner.
0: Sí, a veces pasa, y a veces uno se da cuenta justamente ahí, digamos, si le hace también o no, claro. También depende de
2: parece
0: eso.
2: Que se encogió la ropa guardada, dicen.
0: También, pero
1: se
0: no.
1: Se encogió de no usarla.
2: Raro que se encogió a lo ancho y no a lo largo.
0: Claro, pero estamos bien, viernes, iniciando fin de semana ya, algunos tienen planes, ajá. Otros siguen teniendo plan porque sigue el mundial todavía no se acaba,
2: loco, ¿no?
0: Sí, están a full apostar, apoyando a su selección, a su equipo favorito, su ídolo, así que el mundial sigue siendo una furia, sigue juntándose con amigos, familia, sigue viviéndose esta fiesta mundialera todavía, y eso es lo mejor, porque se disfruta, se está disfrutando mucho este mundial, de hecho.
2: Claro, hay muchas cosas que obviamente sacan de cuadro todo el acontecer del Mundial. Por ejemplo, lo que ha ocurrido con la selección de Ecuador. Nadie se lo esperaba. Bueno, Ecuador tenía que hacer un milagro. Lo hizo. Le ganó al 4 veces campeón del Mundial Alemania.
1: Ah, sorprendió, sí, ¿no?
2: 2-1. O sea,
0: sí, vi algunos posteos en las redes sociales. Cómo apoyaban. Cómo pueden estar ahorita los de Ecuador a full festejo, ¿no?
2: ¿Sabe cuántas veces ha perdido Alemania en un Mundial?
0: ¿Cuántas?
2: 3 veces.
0: Wow.
2: En toda la historia de los mundiales, Alemania solamente ha perdido 3 veces.
1: ¿Cómo? ¿Ha perdido solo tres partidos? En toda la historia,
2: del mundo.
1: No puede ser.
2: Un partido en el 86 lo perdió con Argentina.
0: Ya.
2: Luego, no me acuerdo en qué año, con Brasil. Y en el 2026 el tercer partido con Ecuador.
1: No puede ser.
0: Entonces esto es histórico para Ecuador tanto como para Alemania.
2: Para todo el fútbol es histórico.
1: Es increíble.
0: Wow.
2: Tremendo equipo Alemania. Nunca pierde.
1: Uh-huh. Y Ecuador está con todo entonces, ¿no?
2: Claro.
1: Eso dice mucho.
2: La verdad que ese partido dejó con los nervios de punta a muchas personas.
1: Yo he escuchado a varias personas que han hecho sus apuestas. Y eran quejándose y eran incluso sorprendidos, claro. Porque decían, no puede ser que justo cuando apuesto creyendo que Alemania iba a ganar, pierde.
2: Exacto, muchos dicen que Alemania sí o sí iba a ganar y es Ecuador, dicen.
1: Claro, y
2: no
1: es Argentina, muchos apostando
2: no era
1: y que
2: Brasil,
1: perdieron.
2: No era Uruguay, sí. Era Ecuador, digo, ¿no? Uh-huh.
0: Hay muchos equipos que han sorprendido, la verdad, han dejado como que a todos con la boca abierta.
2: Exacto. Cabo Verde, por ejemplo.
1: Cabo sí, Verde.
2: No, igual sí. Todo el mundo pensaba que iba a perder y, sí, y no pierde hasta ahora.
1: Una gran sorpresa, empatando.
0: Imagínense que Cabo Verde llegue a...
2: Este es tremendo partido. ¿Cuánto irá, no?
0: ¿Cuál?
2: Noruega y Francia. En Francia está Mbappé, uh-huh. Y en Noruega está Haaland.
1: Ah.
2: Dos goleadorísimos, digamos, ¿no? Pero Haaland ha dicho, yo creo que Alemania no, Francia nos puede ganar, dijo Haaland. No, y puede ser Francia el campeón del mundo, dijo, ¿no? Lo reconoce, ¿no? Que es un equipo tal vez un poco más superior.
1: Claro.
2: Pero no se queda atrás ese equipo de Noruega. El equipo de los vikingos. Ha visto que hacen.

0: tremendo equipo.
1: 4-1.
2: Sí.
0: Después y... está.
2: Después está al mismo tiempo está jugando Irak y Senegal. Irak, obviamente, ahí podía estar Bolivia. Senegal está ganando 5-0.
0: Bien, bien. Qué bueno.
2: Nos iban a reventar también.
1: Imagínense.
0: Pero ya íbamos a estar en el mundial, pues.
1: Ahorita estaríamos reaccionando en vivo al partido.
0: Estuviéramos jugando como nunca.
1: Verdad.
2: Y le comento el partido más adelante: Uruguay con España, Cabo Verde con Arabia Saudita. ¿Qué opinan ustedes? ¿Quién gana?
0: Ay, Dios.
1: No sé, oiga, yo apoyo a Cabo Verde.
0: Igual, no sé, me volví fiel de ellos.
2: Sí, le gusta Cabo Verde, ¿no? Ya, ¿y Uruguay y España?
0: La tengo difícil.
1: No sé.
2: España es el equipo de Piqué. Piqué antes estaba en España,
1: ¿no? Antes, ¿no? Ahora

0: varios y la verdad que el nombre es extraordinario. Algunos,
1: tal vez ese momento, ¿no? Del momento anuncias o tan recta, ¿no? Algunos nombres. Una persona decía que pronto en México vamos a ver algún como, a ver, nómbrame un nombre japonés. No. Naruto, por ejemplo. Va a aparecer el ser japonés llamado González.
2: Ya debe existir.
1: O si no, Sasuke. ¿Qué? Porque la mexicana no es extranjera.
0: Yo le como que vi eso y de nueva generación para el 2027.

0: ¿no? ¿Qué le parece? ¿Está bien entregado los títulos o no?
1: Están.
0: El mejor bronceado, yo decía que sí, porque ella se veía morenísima, se veía. ¿Te acuerdas, no?
2: Sí. ¿Y quién es mejor bronceado?
0: La segunda de la izquierda.
2: ¿La que está al lado de la rubia?
0: Al lado de la de verde. Al lado de la de verde, en medio entre la rubia y la de verde.
2: Ah, ya.
0: Está, ella, por ejemplo, mire, se ve tono café su piel, pero todo ese bronceado.
2: Parece una muñeca.
0: Está bien bronceada ella, todo el cuerpo.
3: Esa muñeca Barbie, ¿no ves? ¿Ha visto? Sí. Sí.
0: Entonces ahí está, mejor sonrisa, mejor bronceado, mejor rostro y mejor silueta. ¿Qué tal? ¿De acuerdo o no de acuerdo?
3: ¿Quién es la mejor rostro?
0: Mejor rostro la que está al lado del de negro, la crespita.
3: Ah, ya.
0: Ella, mejor rostro. Mira. Fuerte, ¿no se ve?
3: ¿Por qué?
0: Mire la pierna.
3: Ah.
0: Ahí están las cuatro ganadoras. Mejor sonrisa, bien, ¿no? Se ve bien, care, bien. Refleja su sonrisa, una alegría natural de ella, ¿no? Mejor rostro. Como para llevarla al mundial a jugar fútbol con esa pierna, ¿no?
2: Verdad.
0: Ahí están las cuatro ganadoras. Miss Bolivian Tropic. Ahí está el mejor bronceado. Véalo cómo se ve ese bronceado, mire. Todo el cuerpo.
3: Yo creo que
0: bien completo
3: sí.
0: El bronceado,
3: sí,
0: ¿no?
3: Sí, yo creo que sí. El título está bien para ella.
0: Sí, va, ¿no? Va. Entonces, el esfuerzo que le ha de haber tenido varias sesiones en la cama solar o tal vez al bronceado natural, pero no he visto mucho sol yo en esta temporada.
2: ¿Sabe qué? Me ocasionó mucha curiosidad este Miss Bolivian Tropic.
0: ¿Ya?
2: Y ahorita leyendo un poquito al respecto, porque no había escuchado acerca de este certamen. Uh-huh. Resulta que es un certamen inclusivo, que recientemente se lanzó hace pocos años atrás, donde lo que quieren rescatar es la participación de mujeres hasta los 30 años. O sea, no uh-huh. es solo para jovencitas, que muchas veces suceden certámenes de belleza usuales a nivel mundial,
0: sí.
2: Sino que quieren incluir, quieren empoderar y promover la autenticidad.
0: Claro, entonces, también hay otras reglas que uh-huh. se deja fuera, como que no pueden tener hijos, no exigen, y otras cosas, ¿no?
2: No exigen requisitos estrictos de estatura o estado civil. Entonces puede participar eso. Literalmente cualquier persona, incluso una mamá.
0: Sí.
2: Ajá, entonces me parece genial.
0: Algunas son madres que están participando.
2: Sí, buenísimo. Es un concurso, un certamen de belleza inclusivo y que busca promover la autenticidad y las diferencias también, la diversidad en este tipo de certámenes de belleza. Y se llama Miss Bolivian Tropic. Muy lindo.
0: Bien, ¿no?
2: Interesante, muy interesante.
0: Mira, ahí la que acompaña también se ve que puede ganar el Miss Bolivian Tropic. Ahí está la mejor sonrisa.
2: Muy lindas.
0: Fotogénica, título de Miss Fotogénica.
3: Si no llevara la banda y las flores, cualquiera pensaría que la de ladito es una
0: también,
3: concursante.
0: ¿No? Es una concursante, ¿no?
3: Muy
0: más,
3: linda,
0: ¿no?
3: También.
0: Sí. Bueno, esto fue anoche. Hacía frío, pero ellas estaban ahí, ¿no? Con toda la responsabilidad wow. necesaria de estar ahí, güey.
3: Más bien no estaba. Más bien no estaba venteándola. Cuando uh-huh. se hizo la presentación de ella, estaba venteando a full las pobres.
0: Fue en exteriores.
2: Ah, y fue no, en exteriores. No estaba venteando. En un salón.
0: La presentación fue en exteriores del Hotel Novo Hotel.
3: Sí.
0: No estaba venteando tanto, pero comenzó a ventear y ya cuando tocó el desfile. Soplaba fuerte el viento.
3: Y hacía muchísimo
2: frío. Y estaban
3: frío.
2: Con esos outfits.
0: También. Estaban de azul, con traje de baño azul.
2: Ahora
0: esto fue en interiores, ¿no? En el salón
2: ya,
0: del Hotel Novo Hotel.
2: Y al momento de las fotografías, de la premiación y todo eso.
0: Todo fue lo de ayer fue dentro del salón, ¿no? Ya. También hacía frío, entonces estuvo bien pensado realizarlo adentro, ¿no?
2: Bien.
0: ¿Qué dice?
3: Tropicoqueta
0: Karol G.
3: Ya están,
0: ¿es una chamarra?
3: Sí, ya están armando sus outfits porque ya se viene el tour de Tropicoqueta.
0: Ah, esto es armado para poder ir al tour, no es algo que vende el artista.
3: No.
0: Está bien, ¿no?
3: Lo armó.
0: Y está bonito.
3: Un diseñador, un varoncito lo armó.
0: Sí, está bonito el traje, parece el traje de Naruto cuando era Hokage.
3: ¿Cuándo era qué, dijo?
0: Hokage, el como el rey de la aldea.
3: ¿Cómo?

0: Hokage. No sabe. Le falta más cultura anime. ¿Cómo? Hokage. Y ustedes están pensando literal, ¿no?
1: No.
0: Tremenda.
1: ¿Qué es eso? Mira, no distingo la forma. Es una... parece casaca. ¿Qué?
2: Es una chamarra? Chaqueta, es una chamarra.
1: Esta es la parte trasera, ¿no?
2: Sí, es la parte trasera. Ya.
0: Ahí está, mire, diseñándolo con la máquina de coser. Ay, gruesa, ¿no? O sea,
2: sí,
0: tiene su...
2: Sí, es una chamarra, ¿verdad? Prácticamente.
0: Para el frío.
1: ¿Verdad?
0: Hace bien, mire.
1: Mire, me da vibes de casaca de carnaval.
2: Sí,
0: por los colores, pero...
1: El diseño, o sea, todo.
0: Pero para el frío está espectacular, mire el dibujo que tiene atrás. Tropico Queta Karol G dice
2: por
0: ahí
2: si
0: atrás.
2: Cuando llega a su ciudad Karol
0: G.
2: Hay
0: dos versiones, miren. Versión 1, versión 2. Obviamente debe ser para una región que haga frío, ¿no? Por
2: sí.
0: Lo que es chamarra. También lo puede usar usted cuando haga frío, ¿no? Mire, bonita.
2: Qué bonita, la verdad está bonita. Están a full armar los outfits inspirándose ya, porque ya. Ya Karol G también ya está en los ensayos ya para esta gira que anunció. Para el 2026 ya está prácticamente ensayando, se dio un break, un descanso, todos están en eso del mundial y ella está descansando.

0: tremendo trabajo, ¿no? Trabajito.
1: Sí.
0: Una por una.
1: Nocturno.
0: Nuevo disco, ¿de quién? Tenemos ahí el playlist. Dice, si no lo leen, dice Ojos de Diabla, es el uno. El dos, Amigos con Derecho, featuring con Peso Pluma, ¿no? Cortavenas es el 3. El 4 dice la letra K solamente. Ahora sí, la del 5 no la leo yo. ¿Ustedes la leen?
1: No, imposible. Ni con lentes leo.
2: Bésame con Calle 24.
0: Ah, Bésame dice con Calle 24. Ya.
1: ¿Esa es la 5?
0: El 6 ni idea.
2: Morir tres veces.
0: Con no, Bocho.
2: Algo por ahí. La
0: 7.
2: 7 es Chula.
0: Chula.
2: La 8. Así lo quiso Dios.
0: Con Clave Especial.
2: Sí.
0: La 9.
2: No leo. Algo de...
0: Algo con besito.
2: Algo con... No, cabito,
0: Y la 10.
2: La 10 es Carmen.
0: La 11.
2: Con licor.
0: Con licor. La 12.
2: No logro leer Zafer Albright.
0: Zafatra con José.
2: Albright.
0: Ojitos Persas, la 13. Nunca he logrado la 14. Siempre la 15 y la 16. Que no se apague, ¿no?
2: Sí, ese Eslabón Armando.
1: ¿De quién
0: Armado.
1: Es este álbum?
2: Eslabón
0: Armado.
2: Eslabón Armando. Armado, le cambié el nombre. Sí, pero me le comento que yo me puse ahora a escuchar un poco de él porque estaba perdido. Y sí, nos podemos escuchar unas, o sea, lo buscamos y escuchamos unas canciones. Sí, vamos a ver canciones, vamos a recordar. Uh-huh. Solamente que estaba alejado de las redes sociales y ha vuelto a retomar, bueno, también de la música. Estaba un poquito por ahí desorientado, alejadito. Y está de vuelta este 2026 con todo, con Nocturno, que es su nuevo disco. Así que vamos a esperar las canciones. Me llama mucho la atención muchos nombres ahí. Quiero la de Peso Pluma. ¿Será que ahí podemos ver un poquito de la letra de Peso Pluma, que está herido, no es que está dejado nuestro amigo Peso Pluma? No sé, me llama mucho la atención.
1: Entonces, esa. Aún no se ha estrenado Nocturno, solo se ha anunciado su próximo lanzamiento.
2: Sí.
1: Ah, ya. Le comento que no reconozco Eslabón Armado. No sé quién es. ¿Ustedes sí lo conocen?
2: Yo
1: estoy un poco perdida.
2: Yo conozco una que otra música de él.
1: ¿Sí?
2: Una que otra música.
1: ¿Son conocidas? ¿Habrá alguna así conocida que tal vez yo haya escuchado?
2: A ver.
1: Porque creo que estoy un poco perdida. ¿Qué género es? ¿Urbano?
0: Son muchas preguntas, Yuli.
1: Ya, a ver, vamos una por una. Es que no lo conozco.
2: Esa, por ejemplo, no, esa. ¿Esa es de él? A ver, ahorita voy a ver.
0: Es de él.
2: Pero es con Javi, ¿no ves?
0: Ajá,
2: esa fue una conocidísima.
0: ¿La conoces o no, Yuli?
1: Sí,
2: conocidísima.
1: Sí, es así.
2: Tiene otra, también no recuerdo bien.
1: Esa es conocida, sí. Esa sí la ubico. Sí. Es una colaboración entonces
2: con Javi. Es igual, conocidísima. Yo no conocía a él por esa canción.
1: No, creo que esta no la ubico.

0: Ahí está. Se viene Nocturno entonces, alistarse, viene con fuerza. Todo lo que tiene en la música nos va a traer buen material. Aparte que estaba apartadito, es un regreso, ¿no?
1: Claro que sí. Le comento que hoy sale.
0: ¿Hoy sale?
1: Hoy sale.
0: ¿A qué hora será? ¿Hoy ya salió?
1: No. Veamos. Espere, corrección. ¿Hoy es 26 o 25?
0: 26.
1: Ayer salió.
0: Sí, aquí está.
2: Ajá. Ayer ya está disponible, entonces.
1: Ya está disponible.
0: ¿Cuál quiere escuchar de las todas? Elijamos una.
2: No leo ninguna.
0: Del 1 al 16, diga un número.
2: A ver, el 5.
1: Ayer salió.
0: ¿Qué se llama la 5?
1: La 5.
2: El track 5.
0: Bésame se llama.
2: ¿Esa es?
0: Esa.
1: Oye, está bien esa intro.
0: Tiene algo de flamenco la intro.
1: Sí.
0: El estilo español. ¿Hotel California?

0: Vea, me gustó. Tipo así.
1: Así como que estoy flojito para cantar, ¿no?
2: Ajá. Hola, ¿cómo es?
3: Creo que ese es su estilo, ¿no?
0: Sí.
3: ¿De canto?
1: A ver, esta se llama Amigo con Derecho.
3: ¿Qué número es esa? Del track.
1: La 2.
0: ¿La 2?
1: Ajá, es con Peso Pluma.
3: Esa es con Peso Pluma.
0: A ver, es la que quería escuchar.

0: Suena bien, ¿no?
1: ¿Cómo no conocer la voz de Peso Pluma, no?
0: No, otro loquito para cantar ahí. Hola, ¿cómo es?
1: ¡Lo van a funar! Bien, ya está disponible entonces, Nocturno.
0: Sí. Vayan, corran, escuchen y nos dicen cuál es tu favorita.
1: Sí.
0: A ver si forma parte, ¿no?, de las canciones más sonadas en el mundo entero.
1: Cierto, al finalizar casi el año, creo que es por diciembre que se hace la 100, ¿no?
0: Pero semanalmente se puede uno saber cuáles son las que más suenan, digamos, ¿no?
1: Claro, pero aquí en la radio es
0: la 100 a fin de año.
1: A fin de año, ¿no? Bien.
0: ¿Grupo Firme también viene?
1: No, ya estuvo ya. Pero es algo que, como el Mundial ahorita, la verdad es que...
0: Regresó.
1: Qué dolor no estar en México, la verdad, porque esto del Mundial estaba... Cualquier cantante ahorita canta en la calle y cantantes sí. Que uno son grandes. Sin ir lejos estuvo Maná. Estuvo Danny Ocean.

0: Es toda una experiencia. Y Grupo Firme estuvo presente y reunió a 150.000 personas.
1: Wow.
0: Fue Grupo Firme es el que hasta ahorita ha reunido más personas en el FanFest.
1: Llenísimo estás.
0: Sí. Wow, fue increíble. Un conciertazo, la verdad. Imagínese irse temprano y estar cerquinga.
1: ¿Se acuerda del concierto que hubo aquí en Bolivia, no?
0: Sí. En Monterrey, mire. Chulo.
2: Ay, tremendo su concierto.
0: No se olvida, Yuli.
2: De verdad, no me olvido.
0: La verdad que fue el mejor. Ya. O sea,
1: tremendo, ¿no?
0: Sí. Y es solo irse temprano, porque la verdad es que ahorita México está con todo, con esto de los cantantes, los artistas que están...
1: De los fanfests, ¿no?
0: Sí, están con todo. Por eso le digo, qué dolor no estar ahí.
1: Exactamente, lugares especiales para que pueda ir el público y ver diferentes partidos del mundial y ver a los cantantes, también los artistas que se presentan a deleitar a los turistas también que van, ¿no?
0: Sí, también son los que más disfrutan ahorita. Y eso es bueno porque por algo están en esta fiesta. Por eso le digo, el mundial de todo se vive en la época del mundial.
1: Exactamente. Más novedades. Grupo Frontera.
0: Ay, sí, esto que innovó es como que, bueno, algunos lo están nombrando para promocionar su nuevo EP Con Dolor. Resulta que bueno, pusieron unos carteles de Se Busca Dignidad y dejaron un número telefónico. Ajá. Y ustedes ya, o sea, los fans pensaron que era el número de algún integrante del Grupo Frontera o del grupo, digamos, ¿no es?
1: Ya.
0: Y usted llama y le dan algo así como que le dicen unas palabras y creo que suena una canción o algo por ahí. Es como para promocionar su nuevo EP Con Dolor.
1: Uno llama, entonces le hacen escuchar una música.
0: Algo así. Ahí estás.
1: Se busca la tranquilidad, dice.

0: no supo ni qué tenía enfrente. La neta, quien se va pensando que allá afuera va a encontrar algo mejor, tarde o temprano se topa con la realidad. Porque acuérdese que quien tiene la magia no vive del truco. Usted póngase más verdaderamente increíble, que cuando le pegue el golpe de la realidad, nomás va a quedar esa duda.
1: Ahí está.
2: Entonces te lanza un facto y te da una canción para escuchar.
1: Sí, así que lo que están buscando...
2: A llamar. Ay,
1: sí, así están por la ciudad los carteles que prendieron y los fans empezaron a llamar.
2: Bien, ¿no?
1: Sí.
2: Con Dolor, Grupo Frontera.
1: Algo que me gusta es que los artistas innovan siempre. Por ejemplo, tuvimos a Daddy Yankee que sacó canciones cristianas. Bueno, ajá, un álbum de hecho, ¿sí?, sacó. Y ahora quien tenemos que nos está lanzando canciones cristianas es Farruko. Este es su nuevo tema musical, es un remix, bueno. Y suena bien.

0: Ayer hablé con Dios, titula.
1: ¿Sí?
0: Ah, y qué está bien, muy ¿no? bonito.
1: ¿Qué habrá hablado?
2: Que nos cuente.
3: Yo aprendo español. No. Yo aprendo español con la.

0: Bueno, los dos se emocionaron ahí, ¿no?
1: Sí, sí. Valió su entrada, la verdad, de él. ¡Ay, qué lindo!
2: La verdad, tierno, me encantó.
1: Eso, la verdad que eso es... No, eso es sentirse amado, digo yo. Bad Bunny, claro. Tienes que sentirte amado por tus fans.
0: Ni su novia hizo eso. Un fans lo hizo.
1: Bien, ya.
0: ¡Gana!
1: Ya salió.
0: ¿Terminó de festejar su cumpleaños?
1: Sí, oiga, las felicitaciones de Dana estuvieron, wow, un grupo de unos hombres así musculosos. ¿Sí? Y color chocolate le enviaron unas felicitaciones. ¿Sabe qué? El video.
2: ¿Cómo?
1: Es que en la red social se viralizó un video donde un grupo de jóvenes, o sea, de hombres, se puede decir, de jóvenes, estaban así de short y sin polera, pues, y se le veían sus músculos, ¿no? Y decían, feliz cumpleaños, Dana, parece que no hablaban bien el español, y le tenían la foto de Dana imprimida.
2: ¿No
1: y cantaba.
2: ¿No es de esto? A ver, voy a mostrar.
1: Y se volvió.
2: Ey, a mí me encantan esos videos, a ver.
1: No,
2: voy a mostrar. Ya,
1: pero la cuestión es que se hizo muy viral, por eso a mí me encantó también, por eso le digo, Dana, quisiera.
2: Es que a mí siempre me aparecen, porque aparecen de mis artistas favoritos, y no sé si es de esto, a ver, vamos a ver. ¿De eso?
1: Sí, algo así, pero lo hicieron con Dana Paola.
2: Yo amo, le han hecho a Harry, a Bad Bunny, a mis personajes de ficción, de series, sí, de películas, a todos ellos. Y a mí me encanta.
1: Le hicieron a Dana.
2: Es muy gracioso.
1: Y se volvió, o sea, wow, digamos, porque...
2: Mira.
1: Sí.
2: Yo los amo, me encantan esos videos.
1: Sí,
0: divertido, ¿no?
1: Y le hicieron a Dana, pues. Y,
2: de eso.
1: Sí, y estalló las redes ahí y todos esperaban un comentario. Pero bueno.
2: ¿Y son los fans o, bueno, tal vez un conocido de ella, los que piden? Porque contactan ahí a esta página y solicitan, lógicamente, y dicen que específicamente a veces dicen qué es lo que quieren que hagan o cosas así. Ajá. Es muy interesante.
0: Bien.
1: Bien, ayer iba a salir este nuevo tema musical y aquí está.

0: No está mal, ¿no?
1: Es bien pop, ¿no?
0: Sí. No está mal.
1: La letra está fuerte.
0: Me encanta.

0: me hizo extrañar el café. Yo no he tomado café hace una semana.
1: Igual hace tiempo.
0: Un café.
1: Está linda la canción.
0: Está buena la canción, sí, me gusta.
1: Está linda.
0: ¿Cómo? Voy a cortar la parte más fuerte.
2: ¿Un toque?
0: Ahí queda la duda. Esta fue la parte más fuerte.
2: ¿Usted pues lo cortó?
0: Obvio.
1: ¿Es la misma canción?
0: Ajá.
1: ¡Qué loco!
2: ¡Qué loco! Yo no esperaba eso. Ya.
1: ¿Qué decías?
0: Escúchela luego. ¿Qué tal? ¿Bien, no?
2: Sí, me gustó.
1: Me gustó.
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2: Se volvió muy... Este video...
0: Lo bueno que el hijo está entonado. Cuando termina de cantar Bad Bunny y entra él, entra en nota.

0: ¿Cómo? ¿Qué te tiene que ver, Bad Bunny? ¿Cómo? ¿Qué te tiene que ver, Bad Bunny?
1: No, entra en nota, dije.
0: ¿Pero por qué, Bad Bunny?
1: No, de cuando canta él, dije.
0: No, cuando termina de cantar Bad Bunny.
1: Él canta, él termina de cantar y luego canta el hijo y entra en nota.
0: Es que él quiso decir J Balvin.
1: No, no dije el nombre.
0: Dijo Bad Bunny.
2: ¡Bad Bunny!
1: Está bien lo que sí.
2: Yo me quedé así. ¿En qué momento cantó Bad Bunny? Y yo... cuando terminé de cantar.
0: Es que se equivocó, quiso decir J Balvin.
1: No.
0: Pasa.
2: Sí, puede que sí, pero no se da cuenta.
1: Bonito, ¿no?
0: Bueno, lo que digo es que se viralizó y muy tierno porque la verdad que Toy Story todavía sigue en su auge para los niños.
1: Me atoré. ¿Ya fueron a ver la película, chicas?
0: Sí. No. Yo no he tenido la oportunidad.
1: No,
2: vaya a verla.
0: No, no he tenido la oportunidad.
1: Yo no la he visto tampoco.
2: Véanla.
0: Quiero ahorita. Quiero ir, pero no he tenido la oportunidad, la verdad. Así que...
1: ¿La vio en español?
2: Sí, la vi en español, la vi doblada.
1: ¿Escuchó la voz de Belinda?
2: Sí.
1: ¿Qué tal?
0: Dice que la escuché en varios clips de videos que la han etiquetado a Belinda y la verdad es que se la rifó, sí, la escuché la voz.
2: Sí.
0: Pero me gustaría escuchar la de Bad Bunny, la de Bizarra.
1: La de Bad Bunny, ¿qué tal?
0: Dice que la
2: pica. Es un segmentito de la película, pero bueno.
0: Se reconoce.
1: El de Belinda, sí, el de Belinda es más extenso, ¿no?
2: Sí, de Belinda es toda la película.
1: ¿Y el de Bizarra?
2: De Bizarrap igual es poquito. ¿A poquito? Muy poquito igual.
0: Son personajes salen, que hablan, digamos.
2: Salen justamente al mismo tiempo. En la misma escena sale el personaje de Bizarrap y el de Bad Bunny. Bonito.
0: Bien.
1: ¿Qué tal Belinda como...

0: ver la película pronto.
1: Véanla.
0: El fin de semana. Uh-huh. Eres mi vida, tu pasado y tú.
1: Sí. Yuridia.
2: Yuridia se...
0: ¿Qué pasó?
2: Yuli se tiene que ir, no Yuridia. Ah.
0: ¿Ya se tiene que ir, Yuli?
2: Yo iba a decir, Yuridia se tiene que ir.
0: Ah, ¿verdad? No, Yuli.
2: Era el viernes.
0: Nos encontramos con usted el lunes.
2: Así es. Y quería despedirse ella.
1: Sí, así es. Me vuelvo el lunes con todo. Y Yuridia se queda. Yo me voy, pero Yuridia se queda. Bueno, espero que pasen una muy linda semana. Volvemos con todo el día lunes. Yo regreso con mucho entusiasmo, con muchas más noticias la próxima semana.
0: Ok, hasta lunes, Yuli.
1: Chao, chao.
2: Bien.
0: ¿Qué decía Yuridia?
2: Yuridia retoma al mundo de la música.
0: Qué bien.
2: Eres
0: Hace
2: mi vida.
0: Hace tiempo no se la sabía nada,
2: Yuri. Tu pasado. ¿Cómo? Tu pasado es, ¿no? Tu pasado.
0: Tu pasado y tú.
2: Bien. Este 2 de julio se estrena este tema musical de Yuridia. Estamos a tan solo pocos días.
0: El otro jueves.
2: El otro. Gracias por el dato. Entonces, el otro jueves tenemos música nueva de Yuridia. La verdad es que me gusta. Me gustan sus canciones. Me gusta su estilo de ella. Y nueva música. Ya hacía falta.
0: Sí. A ver qué nos trae, ¿no?
2: Ni siquiera nos dieron un poquito, como otras veces, un clip ahí de cómo va a sonar. Solo imágenes, solo posteo imágenes.
0: Ah, bien. Más adelante supongo que nos va a lanzar algún pedacito de la canción o de la producción para enterarnos un poquito de qué viene, ¿no?
2: Tal vez, tal vez.
0: Alguna historia de Instagram tal vez lance, ¿no?
2: Tal vez, pero vamos a estar al pendiente. Mientras tanto, no nos dio ninguna pista de cómo va a sonar o si se viene colaboración con alguien. Simplemente imágenes. Para que como que quedemos a la expectativa de ahí cómo va a sonar con el nombre nomás.
0: Exacto. Y ese amigo estaba de cumpleaños, ¿no?
2: Estaba de cumpleaños, pero este video se hizo viral porque una familia hace cumpleaños. O sea, hizo una celebración festejando el cumpleaños de Messi.
0: ¿Ya?
2: Y los comentarios, la verdad es que eran... Yo creo que ningún familiar le festejan así, digamos.
0: Y estaba ahí el cartel. Yo, por un momento, antes de ver el video, pensé que era el Messi original.
2: No. Y mire, y todos cantan. O sea...
0: Toda la familia ahí está festejando el cumpleaños de Messi.
2: Sí.
0: A ver...
2: Yo digo, Messi cuando vea, se dé el tiempo después del Mundial, es que ahorita está muy ocupado, la verdad, es entendible. Después de que, bueno, cuando vea estos videos, ¿qué va a pensar, qué va a decir? Yo claro. Creo que se sentiría muy amado por sus fans.
0: Sí, mire, va con todo el festejo, mira, hay una torta, hay un pie.
2: Hay un vino, mire,
0: hay un spray y un vino también, ¿no? Y hay unos bocaditos pequeños también. Los globos, la cortonita, feliz cumpleaños.
2: En nombre de Messi iban a comer eso.
0: Van a festejar que da miedo, Bueno, bien celebrado Messi, ¿no?
2: Sí, bien. Que
0: nadie, por todo
2: no,
0: el mundo.
2: No se puede quejar Messi, la verdad. Por otro lado, este amigo Anuel AA, perdido, pero no. Anteriormente, como que hace unos mesecitos atrás, como que vimos en un live donde él dijo que estaba terminando un álbum y de ahí se desapareció. No supimos más, no supimos cuándo iba a salir, fecha, nada. Solamente que el álbum ya estaba casi terminado. Y estos clips nos lanza donde al parecer ya está en grabación de los videoclips. O sea, quiere decir que ya pronto se viene este álbum.
0: Pronto, entonces, ya nos deja un pequeño material para escuchar de lo que se trata la canción o qué género o estribillo viene, ¿no? Y también, obviamente, la filmación de los videoclips.
2: Este es Quevedo.
0: ¿Quevedo nos trae material también?
2: Sí, nuevo tema musical.
0: Qué bueno. Ya hacía falta algo de Quevedo.
2: Sí, la verdad es que sí. Lo que me llama la atención es que es Cuica.
0: ¿Mm?
2: Cuica. Así se titula.
0: Cuica.
2: Cuica.
0: Tuta Cuica, dice.
2: ¿De Quevedo es de Chile?
0: ¿No es de Argentina?
2: No sé. Ya. Según lo que investigué, Cuica significa una persona de clase social alta o cómoda.
0: Él es de Madrid, España, dice.
2: Ah, pensé que era de Chile. Pero bien. bien, entonces el

0: término, a mí me llamó mucho la atención, nunca la había escuchado esa palabra, pero es para alguien de sociedad alta o clase alta.
1: Qué bueno. ¿Y esto que estamos escuchando? ¿Sabes bien? Bueno el tema.
0: Sí, está buenísimo también. Es otro lanzamiento. Es de Paloma Mami. Nota titula esta canción.
1: ¿Sí?
0: Está igual como pan caliente, salidita recién.
1: Muy bien trabajada la canción.
0: Hay muchos lanzamientos, ¿no?

0: Se acabó la espera, entonces. Viene material. Ahí está ellos. La canción Nota. Y mire, parecen puros billetes de 100 bolivianos.
1: Sí, ¿no?
0: Crisma y Paloma Mami estrenan su viral canción Nota. El ritmo está buenísimo, ¿no? Para tomarlo en cuenta. Piden una canción de Mon. Y era ella, dice. ¿Cómo?
1: Ya. A ver. Mon estaba en París.
0: Ya.
1: Entra a un bar.
0: Ok.
1: Se toma un vino.
0: Ya.
1: Es de un vino. Y quiere cantar. Usted sabe que Mon su melodiosa voz y todo.
0: Claro.
1: Y uno de ahí, bueno, uno que estaba ahí le pensó que tal vez porque en los bares siempre, siempre hay, ponen siempre a uno que cante o una que cante con linda voz. Y le... Bueno, tal vez debe haber sido un fan, ¿no? No, pero no creo tanto.

0: concierto gratis eso.
1: Buen concierto. Fen fatal, ¿no?
0: Y se hizo muy viral los videos.
1: Bien.
0: Ahí está. Ayer fuimos a Sucucho, uh-huh. Parisino, bueno, en el cual había un piano en el lugar donde estaban y llegó una chilena muy simpática que quería cantar. Y le digo, cántate una de Mon Laferte. Y la piba me dice, yo soy Mon Laferte. Él posteó esto. Que no, muy, muy lindo, la verdad. Lugares donde uno quisiera estar, ¿no?
1: Entonces, de locura.
0: De locura. De locura. Se postearon luego los videos. Mon Laferte lo posteó en su historia. Se lograron sacar foto con ella.
1: Wow.
0: Wow. Demasiado. Lugares donde uno quisiera estar.
1: Exacto.
0: Esto es el estreno que teníamos para ayer en la noche.
1: Pendiente.
0: Bueno, la tardecita. Es de Javi con esta no es rubia. Esta pelirroja de la Rose. Creo que es de la Rose.
1: De la Rose,
0: sí. De la Rose, ella.

0: yo lo escucho diferente a lo que siempre hace Javi.
1: Sí, yo creo que ella como que mucho ha fusionado, ¿no? Se adaptó a lo que ella hace.
0: Este es más reguetón.
1: A su estilo de ella.

0: No se preocupe, siempre pone letras así.
1: Ah, ya, menos mal. Qué bueno que me la anuncie.
0: Es por si escucha una canción. Ah, mire, hasta el perro viral ahí.
1: Firulay, Fierrolay.
0: Bien.
1: ¿Lo viste ese, no?
0: ¿Cuál?
1: ¿A Fierrolay?
0: ¿No?
1: ¿No lo he visto a Fierrolay? No. ¿Ustedes lo han visto? Avísenme si lo han visto a Fierrolay.
0: Fierrolay, me intriga, oiga. ¿Qué?
1: Luego lo busca en internet.
0: Siempre hago la intriga. Bien, como pan caliente está este nuevo tema musical de Javi de la Rose.
1: Bonito tema.
0: Sí, no está mal. Así que ya puede estar disponible en la radio aquí sonando.
1: Pensando en ti se llama la canción.
0: A mí y de la Rose.
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0: 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Ya yo estoy que ya no me voy.

0: 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Yeah. Porque quiero ir a tomar café. Quiero traer, ojalá estén los cafés, ¿no ves? En los vasitos de galleta.
1: Ah, ya. Yeah. Seguro va a estar.
0: Estoy enloquecida otra vez, que lo quiero probar, demasiado delicioso. Quiero eso. Quiero comer algo que hay de todo, hay las masitas. Entonces es recomendadísimo, se lo digo. El año pasado fue la primera vez que fui a esta feria y no, de nuevo volvería a ir. Así que es imperdible. Simplemente. Exacto. Se la recomiendo. Así que si no tienen planes o este, vayan allá. Es de el otro fin de semana.
1: Del 2 al 5.
0: Sí, es el otro fin de semana.
1: Estamos jueves, viernes, sábado y domingo, la otra semana.
0: Exactamente. Así que vayan, para los amantes del café y también para los que no son amantes del café, vayan, van a encontrar un montón de cosas ahí. Desde masitas, café, obviamente. Claro. Todo tipo de café también hay para probar y disfrutar. Demasiado, demasiado rico.
1: Hay que darse una vueltita por allá, disfrutar los aromas del café. Desde los aromas es increíble. Luego probar los productos.
0: Así que enloquece.
1: Alistarse con eso. Martin Garrix y Madonna van a estrenar su nueva colaboración Bizarre este 3 de julio. Ya se acerca, ¿no? Es el próximo viernes. ¿Qué les parece?
0: A una semana.
1: A una semanita, Martin Garrix, Madonna, tremendos, dos fuertes en la música. Madonna, obviamente. Madonna tiene su estilito de producción. Martin Garrix también tiene su estilo. Vamos a ver cómo funciona todo ese material. Buenísimo que va a estar. Muy esperado para el mundo entero, obviamente. Mm. Y más novedades.
0: ¿Qué pasó con esto?
1: No sé. Así es el mural gigante de Italia. Que Italia le dedicó a Rosalía, mira, tremendo.
0: Wow, como que desde que Rosalía sacó su álbum Lux, fue como que no fue la Rosalía que conocíamos cuando sacó el álbum de Motomami, fue diferente. Y creo que eso es lo que refleja esta imagen demasiado.
1: Está increíble, el mural no es gigantesco, imagínese. O sea, es un edificio entero. Mire, wow, increíble, ¿no? Dedicado para ella. Y lleva su mismo nombre,
0: nombre.
1: El barrio. Increíble, ¿no?
0: Qué bonito. Entonces por eso lo han pintado. Qué lindo, mire el proceso.
1: Mucho trabajo, ¿no?

0: Qué bonito.
1: Increíble, la verdad. Mucho trabajo, ¿no? Teníamos lanzamiento pendiente, ¿no? Ayer.
0: Sí.
1: Ahora ya ha sido lanzado. Aquí está la Becky G con su canción. ¿O ya la habíamos lanzado? Creo que escuchamos un pedacito.
0: Un pedacito, pero no toda completa.
1: Ahora ya está el videoclip entero disponible ya.
0: ¿Será parte del álbum que se viene?
1: Claro.
0: Yo creo que sí. Volvió con todo, ¿no?
1: Ahí está, Becky G, Patrona, ese es el título.
0: Hace poco también nos presentó un nuevo tema musical, no hace mucho, como que no es pasado igual. Pero le digo, volvió con todo. Y en agosto se viene el álbum que ayer anunciábamos.
1: Exactamente. Bueno, lo que habíamos comentado anteriormente, la tragedia que ocurrió en Venezuela, tremenda tragedia. Dos sismos, uno de 7.5 y otro de 7.2, que son los dos más fuertes que hubo, ¿no?, en todo el mundo. Hubo sismo en Japón, Filipinas, Venezuela, pero el más fuerte fue en Venezuela, ¿no?, que fueron dos en simultáneo. Los artistas ya se están pronunciando de acuerdo a eso, muchos artistas venezolanos, Franco De Vita, Chino y Nacho, y de otros países también, ¿no?, que se han pronunciado para poder dar el apoyo a todo Venezuela y lo que ha ocurrido, ¿no?
2: Hola, Venezuela. Pues creo que esta mañana ha sido una de las mañanas más tristes de...
1: ¿Lo reconoce él?
2: De mi vida, casi.
0: No.
1: Franco De Vita.
2: Creo que
0: no
2: la noticia fue devastadora.
1: ¿Conoce su canción?
2: Al igual, sí, que los terremotos que hemos tenido. Quiero mandarle toda la fuerza, todo el cariño, toda la fe a mis paisanos.
0: Wow.
2: Y por supuesto estamos con todos los familiares que han perdido sus seres queridos.
1: Terrible.
2: Mucho dolor. De verdad que ya... ¿Qué más nos toca? ¿Qué más nos va a tocar? Pero bueno, sé que somos fuertes y que al venezolano nadie le gana. Sé que vamos a salir. Un abrazo grande para todos.
3: En Venezuela han habido muchas tragedias, pero esta ha sido la peor tragedia de toda su historia. Estamos dolidos, angustiados, con el corazón compungido, impotentes, queriendo hacer mucho y tal vez haciendo nada. ¿Cómo reponer las vidas? Porque las casas se vuelven a hacer, los edificios también, pero las vidas, ¿cómo se reponen? ¿Cómo se repone la fe de un pueblo que ha perdido hasta la esperanza de volver a ponerse de pie? Pero descanso en la fe y la seguridad de que entre todos y con los países que están colaborando, Venezuela, como siempre, se va a volver a levantar. Porque cuenta con todos los venezolanos que la amamos de corazón en cualquier punto de la tierra que nos encontremos. Ahí estamos para ella, para su bienestar, para su libertad. Y descanso en la fe y la seguridad de que esta nube negra va a pasar y que se van a restaurar todas las instituciones y la gallardía del venezolano en la base de la libertad individual de los hombres. Ayudemos todos a seguir levantándola. Esperemos en Dios que la justicia divina no se detenga y llega hasta el último rincón de la tierra. Venezuela querida, estamos contigo. Esta es una misión de todos, en cualquier parte de la tierra que nos encontremos. Bendito sea Dios, bendito sea Cristo. Gracias.

0: En esta oscuridad, que seguramente muchos de ustedes aún están ahí, pero créanme, créanme, créanme que hay luz al final de todo esto. Todo pasa por algo. Los amo mucho. Gracias por el amor. Este año, vuelvo y repito, ha sido un año difícil, complejo, pero ha sido el mejor año de mi vida. Y lo mejor que puedo hacer es entregarles estas herramientas. Las cosas como son, muy pronto. Besos. Chao, chao.
1: Aquí sigo al pendiente de todos ustedes. Venezuela ha estado en contacto con muchos clubes de fans, con muchos fans que me comparten cosas para compartir, replicar. Aquí estoy. Esto está al servicio de todos ustedes. Síganme mandando cosas. Aquí seguiré compartiendo información que creo que es valiosa. Hoy estaba viendo que llegaron los topos de México. Gente, rescatistas con mucha experiencia. Espero que empiecen a sacar mucha gente con bien, con vida, que es lo que importa, es lo más urgente. Los quiero mucho, Venezuela. Los amo mucho. Acabo de estar ahí y ver esto que están pasando me parte el alma. Estamos con ustedes, el mundo está con ustedes. Sigo compartiendo y el tiempo que sea necesario, hasta que todos estén bien y se pueda volver a una normalidad, entre comillas, porque esto en realidad es un parteaguas de muchas cosas. Me imagino que lo están sintiendo. Los amo, Venezuela. Aquí sigo.
2: Familia, en este momento tan doloroso no basta con sentir tristeza. Es el momento propicio para orar, pero también para actuar, para unirnos y para poner al servicio del país lo que cada quien pueda aportar. Desde el Oriente nosotros estamos gestionando y asumiendo el alquiler de algunas máquinas pesadas para trasladarlas hacia La Guaira, que sin duda ha sido una de las zonas más afectadas. Sabemos que hay cientos de edificaciones caídas, sectores que necesitan atención urgente y familias esperando respuestas. Nosotros nos vamos a encargar de los días que sean necesarios del alquiler de las maquinarias que estamos llevando, pero esto no puede depender de una sola familia, de una sola empresa, ni de una sola voluntad. Por eso hacemos un llamado respetuoso y urgente a empresarios, constructoras, contratistas, transportistas, personas con maquinaria pesada y personas con la posibilidad económica de ayudar. Súmense. Se necesitan retroexcavadoras, excavadoras, grúas, camiones volteos, plantas eléctricas, equipos de corte, martillos hidráulicos, sierras eléctricas, perforadoras, también combustible, transporte para movilizar las máquinas y, muy importante, operadores calificados que sepan trabajar en este tipo de situaciones. También hacemos un llamado respetuoso a los organismos nacionales, regionales y locales encargados para que brinden la colaboración pertinente para el paso de estas máquinas hacia las zonas afectadas. La coordinación con los cuerpos de rescate y el apoyo necesario para la compra o suministro de gasoil, porque no basta con llevar los equipos, hay que mantenerlos trabajando. Este llamado no es político, este llamado es humano, es por las vidas que todavía pueden ser rescatadas, por los niños, por los abuelos, por toda nuestra gente. Tenemos la disposición e intención de hacer todo con orden, bajo coordinación técnica junto a bomberos, protección civil, rescatistas, ingenieros, policías y militares, y exhortamos a todo el que se sume a hacerlo de la misma manera, porque la ayuda debe llegar, pero sabemos que debe llegar de forma segura y organizada.
3: Así es. Bueno, mi gente de Venezuela, hoy debemos estar más unidos que nunca y quizás este sea uno de los momentos que tenemos que demostrarle más a Dios que hemos aprendido muchas lecciones, que entendimos que el ego, el orgullo, la indiferencia y las divisiones no pueden estar por encima de lo más importante que es el amor. Hoy el país necesita de manos, de máquinas, de recursos, de operadores, de combustible, pero también necesita de nuestra gran voluntad y del corazón. Que seamos muchos más los que nos sumemos, entendiendo que cuando una vida está bajo los escombros, el tiempo no espera. Tenemos la oportunidad en nuestras manos de demostrar que el legado del amor y de la unión que Dios nos enseñó, finalmente los estamos aprendiendo.
2: Contamos con ustedes. Bendiciones, Venezuela.
4: Aquí estamos de nuevo. Comenzó un nuevo día y lo más importante que queremos decirles con este mensaje es darles las gracias, porque ayer en apenas 8 horas la avalancha de gente que empezó a colaborar con la fundación, con The House Project, es impresionante.
5: Yo quiero darles las gracias por la confianza, porque ustedes, al ver la movilización de la gente, no solamente me conmueve ver la empatía de la gente y la solidaridad, no solo de los venezolanos, que es lógico que nosotros salgamos corriendo a ayudarnos, pero de la gente de afuera. Cómo la gente de afuera ha hecho, o sea, pero a carreras, nos escribe, y lo de las donaciones en The House ha sido de verdad maravilloso, maravilloso. Hay que agradecerles porque de verdad todo el mundo se abocó por nuestro país. Y nosotros estamos, de verdad, que nos da llanto la maravilla que esto ha sido. Yo quiero también decirles que la ayuda, una persona nos puso ahí que porfa moviéramos para poder donar $1 y tiene razón y nosotros le pedimos disculpas. Esta página, la verdad, estaba hecha para algo diferente y jamás nosotros nos imaginamos que íbamos a tener esta coyuntura. Pero ya esta página la estamos movilizando para que pueda ser desde $1 hasta el monto que ustedes quieran. Porque $1 es importantísimo también.
4: Yo creo que no hay más nada que decir. Marlene lo dijo todo. Sigan apoyando la idea que tenemos de hacerles llegar directamente a todos los necesitados que están allá en La Guaira, en Caracas, pues en Venezuela entera. Queremos hacerle llegar la ayuda directamente. Les mandamos desde nuestro corazón todas las bendiciones y hoy, muy importante, a las 6 de la tarde, hora de Venezuela, hora de Miami, a las 6 de la tarde vamos a estar orando por Venezuela desde la cuenta de The House Project. Métanse ahí en Instagram y vamos a orar todos por nuestro país.
5: Les voy a decir, muy, muy importante esto que está diciendo Ricardo de las 6 de la tarde, porque nosotros seguimos orando, evidentemente, y hemos hecho muestra activa de nuestra fe. Pero nuestro primer lugar a donde ir tiene que ser ese. La oración, para que Dios haga lo que nosotros no podemos.
4: La oración se encarga de todo.
5: Nos vemos a las 6 de la tarde.
4: A las 6 de la tarde nos encontramos en la cuenta de The House Project.
5: Gracias.
6: Bueno, son las 6 de la tarde, Dani. Nos tenemos que despedir. Nos encontraremos el lunes, ¿no?
7: Sí,
6: tremenda noticia de Venezuela, ¿no?
7: Es muy duro lo que está pasando, la verdad, de cerca todo lo que pasó, ver las imágenes de familias desaparecidas, hay niños, hombres, mujeres, niños de todas las edades. Es muy fuerte ver eso. Pero ojalá Dios tenga piedad y compasión de Venezuela y las cosas poco a poco se reconstruyan. No me voy a lo material, sino a las personas, como bien escuchamos. Las vidas ya... No, es muy doloroso todo, pero bien. Nosotros nos tenemos que ir, nos tenemos que despedir. Nos volvemos a encontrar en una nueva programación el lunes nuevamente, iniciando un nuevo mes.
6: ¿El lunes?
7: Creo que sí.
6: ¿Todavía?
7: ¿Todavía?
6: Vamos a estar en junio hasta el martes. Bueno, el miércoles el nuevo mes.
7: Bueno, pero ya últimos días del mes de junio, en esa semana iniciamos nuevo mes. Así que sí. Cuídense, que tengan un excelente fin de semana, vean el partido, disfruten todavía esta fiesta mundialera del mundial que se está viviendo a full. Así que nos volvemos a encontrar, cuídense mucho, cuídense y laven su ropita y todo. Nos vemos a encontrar.
6: Hasta el lunes, amigos y amigas, gracias por escucharnos y estar en vivo con nosotros a través de las redes sociales, el canal de televisión TV Latina y Radio Audio Kiss. Que tengan un excelente fin de semana y terminen todo lo pendiente y todo lo que está ahí a la espera, ¿no? Para terminar sábado y domingo y el lunes retomamos la semana con fuerza. Hasta lunes 4 de la tarde. Chau, chau.

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